0: Es la hora 22 en punto. La temperatura 15 grados, una décima.
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0: Es la hora 0:01.
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0: Es la hora 2 en punto. La temperatura, 12 grados, 3 décimas.
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0: Es la hora 4 en punto. La temperatura, 11 grados, una décima.
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0: Es la hora 5 en punto. La temperatura, 10 grados, 9 décimas.
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0: Es la hora 5:30 minutos.
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La mano del Señor. Este acontecimiento bíblico, el de Mateo 14, incluye muchas enseñanzas. Me centro en el pensamiento de la mano del Señor, versículos 22 al 33. Reflexionemos numerando las enseñanzas y las situaciones. En primer lugar, Pedro se hundía en el torbellino tormentoso de las olas del mar de Galilea y clamó al Señor. 2. Jesús extendió su mano, asió de él y así Pedro fue salvo. 3. La mano de Jesús, Dios hecho hombre, sigue extendida. 4. Y puedo distinguirla por la visión del Espíritu, dispuesta a seguir actuando. En quinto lugar, me aferro a ella al encontrarme frente a problemas que me parecen irresolubles. 6. Siento que al tomarla es como si el poder de Dios se traspasara a mi vida. 7. Cuando el fragor de la lucha espiritual arrecia, la tomo con más fuerza y tengo victoria. 8. La distingo cuando las aguas de una tentación o prueba muy fuerte van subiendo y quieren ahogarme. Su mano es la que me levanta y pone en lugar seguro. 9. Si el canto de sirena de los placeres y éxitos mundanos me atrae, es su mano extendida la que me sostiene para poder seguir el viaje de la vida. 10. Vislumbro su brazo extendido y me tomo de su mano cuando los vientos de oposición soplan con furia. 11. Quita, Señor, los problemas de visión espiritual para que no me impidan ver tu mano extendida. Así permaneceré fiel a ti y firme en la fe. 12. Gracias, Dios, porque tu mano aún sigue extendida para salvación y bendición de la humanidad. La mano del Señor, bendita mano. Meditación escrita por David Corvino, Uruguay,

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0: Es la hora 6 en punto. La temperatura 10 grados 6 décimas.
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4: En este mensaje tratamos el caso de una mujer que descargó su conciencia en nuestro sitio conciencia.net. Lo hizo de manera anónima, como pedimos que se haga. Así que a pesar de que nunca se lo había contado a nadie, nos autorizó a que la citáramos, como sigue.
5: Tengo una hija de 15 años y me acabo de enterar de que tuvo relaciones sexuales con un joven de 20 años. Me siento culpable. Cuando esto sucedió, yo tenía muchos problemas con mi esposo y la descuidamos. Ella se sentía muy mal de tanto problema en casa y buscó la solución menos correcta. Siento que el joven se aprovechó de ella porque todavía es una niña. Creo que cuando sucedió esto, ella todavía tenía 14. Es que ella imprimió la conversación que tuvo con él, en la que chatea con ella y le pregunta que si quiere tener sexo con él. No sé si será correcto ir a buscarlo para hablar con él. Me da miedo que esto siga ocurriendo y que vaya a suceder algo más grave como un embarazo.
4: Este es el consejo que le dimos. Estimada amiga, es bueno que haya reconocido que es posible que usted y su esposo hayan tenido algo que ver con la decisión que tomó su hija de tener relaciones sexuales a los 15 años de edad. Pero es aún más importante que se hagan las siguientes preguntas. ¿Le enseñamos a nuestra hija que es pecado tener relaciones sexuales fuera del matrimonio? ¿Le dijimos que esperara hasta casarse para tener una relación sexual con un hombre? ¿Nos aseguramos de que ella comprendía las posibles consecuencias de tener relaciones sexuales, tales como enfermedades peligrosas y embarazos indeseados? Si ustedes le enseñaron bien a su hija y la criaron en un hogar estable en el que sintió que la amaban, entonces los problemas recientes entre usted y su esposo no hubieran de por sí causado que ella corriera semejantes riesgos. Las leyes de muchos países consideran un delito el que jóvenes de 20 años tengan relaciones sexuales con menores de edad. Todo adulto que se aprovecha de un menor de edad merece que se le castigue. Lamentablemente, las niñas que comienzan a tener relaciones sexuales a tan temprana edad son muy vulnerables a volver a caer en la misma trampa vez tras vez. Influyen mucho en su modo de pensar la televisión, el cine y sus amigos, los cuales les aseguran que todo el mundo está haciendo lo mismo. Con frecuencia, entregan el cuerpo en una búsqueda interminable del amor que tanta falta les ha hecho en su familia. Es muy importante que usted sostenga un diálogo continuo con su hija acerca de las consecuencias negativas de la inmoralidad sexual. Lea todos nuestros casos de la semana en conciencia.net junto con ella y luego hablen acerca de los principios y los valores que se encuentran en cada uno de ellos. Asegúrese de estructurar su estilo de vida de tal modo que ella no tenga ninguna oportunidad de encontrarse con hombres adultos. Controle el uso que ella haga de su computadora y asegúrese de que no esté chateando con desconocidos. Y recuérdele a su hija constantemente que usted la ama y que hará todo lo necesario para protegerla. Le deseamos lo mejor, Linda y Carlos Rey. El consejo completo, que por falta de espacio no pudimos incluir en esta edición, se puede leer si se pulsa el enlace en conciencia.net que dice Caso de la Semana y luego el enlace que dice Caso 154.
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mira los ojos del rey ahí donde estás. Olvídate de todo tu alrededor y mira los ojos del rey.

Señor, marca tu remanente en medio de todas las naciones. Gente que no se va a inclinar ante las tentaciones del enemigo. Gente que no se va a inclinar ante las propuestas del sistema de este mundo. Gente de carne y hueso, pero que solo se inclina ante el Rey de Reyes y Señor de Señores. Aquí está, Señor. Todavía hay gente santa en esta tierra. Todavía hay gente consagrada.

0: mismo sopló de su aliento sobre la nariz del primer hombre como fue Adán. Y dice la Biblia que fue vivificado su ser por medio del Espíritu, de lo invisible, de lo que no se ve. Y hoy en día seguimos sin verlo tangiblemente con nuestros ojos, pero reconocemos que el Dios invisible se manifiesta a través del Espíritu, soplando vida en los huesos secos.
1: Amén.
0: Soplando y resucitando lo que estaba muerto.
1: Yeah.

0: Es la hora 8 en punto. La temperatura 10 grados 4 décimas.
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0: Sean todos bienvenidos a una nueva edición de Flash de Noticias aquí por Radio Noilam. Mi nombre es Brian Bob y hoy les estaré acompañando con todas las novedades de hoy martes 16 de junio.
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0: Cooperativas buscan abastecer el programa Hambre Cero. Productores, cooperativistas y empresas proveedoras del programa Hambre Cero avanzan en acuerdos para fortalecer la provisión de alimentos destinados a la alimentación escolar. El programa, impulsado por el Ministerio de Industria y Comercio, reunió a representantes de cooperativas y de la empresa Comepar. Durante la jornada se destacó la importancia de articular la producción nacional con la creciente demanda del programa Hambre Cero. CEPACOP presentó su capacidad productiva, que involucra unas 346 familias y una oferta de rubros como tomate, banana, piña y mamón. Como resultado, se acordaron visitas técnicas, capacitaciones y futuras entregas de productos tras las vacaciones de invierno. Extienden plazos para licencias de pesca en Ayolás. Las autoridades otorgaron una prórroga de 5 días para que los pescadores comerciales regularicen su pago de licencias ante la crisis que atraviesa el sector en Ayolás. La presencia de algas acuáticas y la bajante del río Paraná redujeron la captura de especies como el dorado, surubí y bagre, afectando los ingresos de numerosas familias. Los pescadores sostienen que la escasez de peces ha golpeado la economía local y dificulta el cumplimiento de sus obligaciones.
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0: Colombia define unas elecciones presidenciales marcadas por la polarización. Colombia se prepara para el balotaje presidencial el próximo 21 de junio entre el senador izquierdista Iván Cepeda y el abogado conservador Abelardo de la Espriella, en una elección que enfrenta dos modelos económicos opuestos. Las encuestas muestran una ajustada ventaja para de la Espriella, mientras que el país enfrenta desafíos como la violencia armada y una compleja situación fiscal. El próximo presidente deberá decidir entre profundizar las políticas sociales impulsadas por el actual gobierno o avanzar hacia medidas de libre mercado y reducción del Estado. Palestina convocará elecciones tras años sin votar. El presidente de la Autoridad Nacional Palestina, Mahmoud Abbas, anunció la realización de elecciones legislativas en noviembre de este año y presidenciales a inicios del 2027. La convocatoria marca un hecho relevante en la política palestina, especialmente en medio del cese al fuego en Gaza. Aún no se confirmó si Abbas buscará la reelección.
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0: Argentina inicia la defensa del título con dudas físicas. La selección argentina debutará este martes a las 22 horas frente a Argelia en el Mundial 2026, con la misión de defender el título conquistado en Qatar 2022. Aunque la albiceleste mantiene la base campeona y llega fortalecida en lo anímico, varios futbolistas presentan molestias físicas, entre ellos Emiliano Martínez, Nahuel Molinas y Nicolás Tagliafico. Este último descartado para el estreno. Lionel Messi lidera un equipo que vuelve a figurar entre las principales candidatas al título. Túnez despide al técnico tras goleada ante Suecia. La Federación Tunecina de Fútbol decidió destituir al entrenador Sabri Lamouchi luego de la derrota por 5-1 ante Suecia en el debut del Mundial 2026. Lamouchi había asumido el cargo en enero y dirigió apenas 5 partidos. Ahora Túnez buscará reordenarse antes de sus próximos compromisos frente a Japón y Países Bajos, en lo que se jugarán sus opciones de avanzar a la siguiente fase.
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0: El clima para hoy martes 16 de junio estará fresco con cielo mayormente nublado y vientos del sureste. Temperaturas mínimas de 13 grados y una máxima que alcanzará los 22 grados. Para mañana miércoles 17 de junio, el clima estará fresco a cálido con cielo mayormente nublado, vientos del sureste y luego variables. Temperaturas mínimas de 14 grados y una máxima que alcanzará los 21 grados. Muchas gracias por acompañarnos en esta edición de Flash de Noticias. Mi nombre es Brian Bob y les deseo a todos un excelente resto de jornada.
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0: Es la hora 9 en punto.
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Muy buenos días, audiencia, amigas, amigos de Radio Neuland. Compartimos Construyendo Ciudadanía, un espacio informativo de las principales novedades, actividades, proyectos que lleva adelante la Municipalidad de Boquerón con su capital, ciudad de Neuland, distrito de Boquerón. Iniciamos nuestro informe con esta primera información que guarda relación a lo siguiente. La semana pasada, el señor Intendente Municipal César González realizó una importante recorrida por varias comunidades. Esto de la zona ribereña, zona Pilcomayo. Primeramente visitó la comunidad de Virgen de Fátima. Allí se reunió con pobladores de la comunidad y aprovechó la ocasión también para hacer entrega de una impresora con fotocopiadora al Colegio Nacional Virgen de Fátima. Sabemos que una herramienta de este tipo es una herramienta de suma importancia para la institución, ya que es un apoyo y es un complemento para las diferentes actividades académicas, tanto de docentes como alumnos de la institución. La entrega de esta impresora fotocopiadora se da un poco en respuesta a un proyecto educativo elaborado por la dirección de la institución y que fue presentado a la Intendencia Municipal. Prosiguiendo con dicha gira, el señor Intendente luego pasó, visitó la comunidad de San José Esteros, también una comunidad ribereña de la zona Pilcomayo. Allí el señor Intendente Municipal hizo entrega de una importante partida de cables en San digamos esto para la instalación eléctrica. Sabemos que hace poco, meses atrás, la comunidad San José Esteros recibió una partida de 73 viviendas que fueron construidas por el Ministerio de Urbanismo, Vivienda y Hábitat. Entonces, con estos cables ensamblados, lo que se va a hacer es, digamos, la instalación eléctrica, la bajada de la línea principal, la bajada hasta cada una de estas viviendas para que así puedan tener la conexión eléctrica. Con este aporte de parte de la Municipalidad de Boquerón, se hará posible que muchas familias tengan acceso a la energía eléctrica y así también acceder a una mejor calidad de vida y mejorar su bienestar. Por otra parte, el señor Intendente Municipal la semana pasada también participó de un torneo intercurso que fue organizado por el Centro Educativo Profesor Dr. Reinaldo de Cut La Rosa de Villa Choferes del Chaco. Este torneo ha sido realizado en los días previos al partido de Paraguay en la Copa del Mundo. La Municipalidad de Boquerón colaboró con la entrega de trofeos y medallas para los equipos campeones de dicho torneo. El torneo fue realizado en la modalidad de futsal FIFA y se jugó tanto en las categorías masculino como femenino. Y para cerrar nuestro informe, tenemos que decir que el viernes pasado, viernes 12 de junio, fue feriado nacional en nuestro país, y en ese sentido acá en el departamento de Boquerón y en el distrito de Boquerón también, en nuestro distrito, se realizaron varios, digamos, actos significativos, alusivos a la fecha de la Paz del Chaco, 12 de junio. Por ejemplo, en Mariscal Estigarribia se cumplió un importante acto cívico-militar, más que nada, y dentro de lo que es la base militar dentro de del cuartel, se realizó justamente con estudiantes, instituciones educativas y militares. Eso fue el día jueves 11, donde se realizó este acto en homenaje a la Paz del Chaco. Luego también en otras ciudades vecinas, varios actos conmemorativos a la Paz del Chaco, y tenemos que decir que algunos se realizaron, algunos se pudieron realizar, algunos desfiles, algunos actos, y otros se tuvieron que suspender o posponer justamente por la inclemencia del tiempo, el tema de la llovizna, y entonces en definitiva algunos no se pudieron realizar o se realizaron de manera parcial. Muy bien, nosotros cerramos este informe Construyendo Ciudadanía aquí por Radio Neuland. Agradecemos la sintonía, la preferencia de siempre. Muchas gracias.

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0: Es la hora 11 en punto. La temperatura 17 grados, 7 décimas.
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0: Es la hora 11:15 minutos.
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4: En este mensaje tratamos el caso de una mujer que descargó su conciencia en nuestro sitio conciencia.net. Lo hizo de manera anónima, como pedimos que se haga. Así que a pesar de que nunca se lo había contado a nadie, nos autorizó a que la citáramos, como sigue.
5: Tengo una hija de 15 años y me acabo de enterar de que tuvo relaciones sexuales con un joven de 20 años. Me siento culpable. Cuando esto sucedió, yo tenía muchos problemas con mi esposo y la descuidamos. Ella se sentía muy mal de tanto problema en casa y buscó la solución menos correcta. Siento que el joven se aprovechó de ella porque todavía es una niña. Creo que cuando sucedió esto, ella todavía tenía 14. Es que ella imprimió la conversación que tuvo con él, en la que chatea con ella y le pregunta que si quiere tener sexo con él. No sé si será correcto ir a buscarlo para hablar con él. Me da miedo que esto siga ocurriendo y que vaya a suceder algo más grave como un embarazo.
4: Este es el consejo que le dimos. Estimada amiga, es bueno que haya reconocido que es posible que usted y su esposo hayan tenido algo que ver con la decisión que tomó su hija de tener relaciones sexuales a los 15 años de edad. Pero es aún más importante que se hagan las siguientes preguntas. ¿Le enseñamos a nuestra hija que es pecado tener relaciones sexuales fuera del matrimonio? ¿Le dijimos que esperar hasta casarse para tener una relación sexual con un hombre? ¿Nos aseguramos de que ella comprendía las posibles consecuencias de tener relaciones sexuales, tales como enfermedades peligrosas y embarazos indeseados? Si ustedes le enseñaron bien a su hija y la criaron en un hogar estable en el que sintió que la amaban, entonces los problemas recientes entre usted y su esposo no hubieran de por sí causado que ella corriera semejantes riesgos. Las leyes de muchos países consideran un delito el que jóvenes de 20 años tengan relaciones sexuales con menores de edad. Todo adulto que se aprovecha de un menor de edad merece que se le castigue. Lamentablemente, las niñas que comienzan a tener relaciones sexuales a tan temprana edad son muy vulnerables a volver a caer en la misma trampa vez tras vez. Influyen mucho en su modo de pensar la televisión, el cine y sus amigos, los cuales les aseguran que todo el mundo está haciendo lo mismo. Con frecuencia, entregan el cuerpo en una búsqueda interminable del amor que tanta falta les ha hecho en su familia. Es muy importante que usted sostenga un diálogo continuo con su hija acerca de las consecuencias negativas de la inmoralidad sexual. Lea todos nuestros casos de la semana en conciencia.net junto con ella y luego hablen acerca de los principios y los valores que se encuentran en cada uno de ellos. Asegúrese de estructurar su estilo de vida de tal modo que ella no tenga ninguna oportunidad de encontrarse con hombres adultos. Controle el uso que ella haga de su computadora y asegúrese de que no esté chateando con desconocidos. Y recuérdele a su hija constantemente que usted la ama y que hará todo lo necesario para protegerla. Le deseamos lo mejor, Linda y Carlos Rey. El consejo completo, que por falta de espacio no pudimos incluir en esta edición, se puede leer si se pulsa el enlace en conciencia.net que dice Caso de la Semana y luego el enlace que dice Caso 154.
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0: Es la hora 12 en punto. La temperatura 18 grados 8 décimas.
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0: Sean todos bienvenidos a una nueva edición de Flash de Noticias aquí por Radio Noilam. Mi nombre es Brian Bob y hoy les estaré acompañando con todas las novedades de hoy martes 16 de junio.
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0: Cooperativas buscan abastecer el programa Hambre Cero. Productores, cooperativistas y empresas proveedoras del programa Hambre Cero avanzan en acuerdos para fortalecer la provisión de alimentos destinados a la alimentación escolar. El programa, impulsado por el Ministerio de Industria y Comercio, reunió a representantes de cooperativas y de la empresa Comepar. Durante la jornada se destacó la importancia de articular la producción nacional con la creciente demanda del programa Hambre Cero. CEPACOP presentó su capacidad productiva, que involucra unas 346 familias y una oferta de rubros como tomate, banana, piña y mamón. Como resultado, se acordaron visitas técnicas, capacitaciones y futuras entregas de productos tras las vacaciones de invierno. Extienden plazos para licencias de pesca en Ayolás. Las autoridades otorgaron una prórroga de 5 días para que los pescadores comerciales regularicen su pago de licencias ante la crisis que atraviesa el sector en Ayolás. La presencia de algas acuáticas y la bajante del río Paraná redujeron la captura de especies como el dorado, surubí y bagre, afectando los ingresos de numerosas familias. Los pescadores sostienen que la escasez de peces ha golpeado la economía local y dificulta el cumplimiento de sus obligaciones.
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0: Colombia define unas elecciones presidenciales marcadas por la polarización. Colombia se prepara para el balotaje presidencial el próximo 21 de junio entre el senador izquierdista Iván Cepeda y el abogado conservador Abelardo de la Espriella, en una elección que enfrenta dos modelos económicos opuestos. Las encuestas muestran una ajustada ventaja para de la Espriella, mientras que el país enfrenta desafíos como la violencia armada y una compleja situación fiscal. El próximo presidente deberá decidir entre profundizar las políticas sociales impulsadas por el actual gobierno o avanzar hacia medidas de libre mercado y reducción del Estado. Palestina convocará elecciones tras años sin votar. El presidente de la Autoridad Nacional Palestina, Mahmoud Abbas, anunció la realización de elecciones legislativas en noviembre de este año y presidenciales a inicios del 2027. La convocatoria marca un hecho relevante en la política palestina, especialmente en medio del cese al fuego en Gaza. Aún no se confirmó si Abbas buscará la reelección.
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0: Argentina inicia la defensa del título con dudas físicas. La selección argentina debutará este martes a las 22 horas frente a Argelia en el Mundial 2026, con la misión de defender el título conquistado en Qatar 2022. Aunque la albiceleste mantiene la base campeona y llega fortalecida en lo anímico, varios futbolistas presentan molestias físicas, entre ellos Emiliano Martínez, Nahuel Molinas y Nicolás Tagliafico. Este último descartado para el estreno. Lionel Messi lidera un equipo que vuelve a figurar entre las principales candidatas al título. Túnez despide al técnico tras goleada ante Suecia. La Federación Tunecina de Fútbol decidió destituir al entrenador Sabri Lamouchi luego de la derrota por 5-1 ante Suecia en el debut del Mundial 2026. Lamouchi había asumido el cargo en enero y dirigió apenas 5 partidos. Ahora Túnez buscará reordenarse antes de sus próximos compromisos frente a Japón y Países Bajos, en lo que se jugarán sus opciones de avanzar a la siguiente fase.
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0: El clima para hoy martes 16 de junio estará fresco con cielo mayormente nublado y vientos del sureste. Temperaturas mínimas de 13 grados y una máxima que alcanzará los 22 grados. Para mañana miércoles 17 de junio, el clima estará fresco a cálido con cielo mayormente nublado, vientos del sureste y luego variables. Temperaturas mínimas de 14 grados y una máxima que alcanzará los 21 grados. Muchas gracias por acompañarnos en esta edición de Flash de Noticias. Mi nombre es Brian Bob y les deseo a todos un excelente resto de jornada.
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0: Es la hora 13 en punto. La temperatura 20 grados 5 décimas.
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0: Es la hora 14:30 minutos.
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Muy buenos días, audiencia, amigas, amigos de Radio Neuland. Compartimos Construyendo Ciudadanía, un espacio informativo de las principales novedades, actividades, proyectos que lleva adelante la Municipalidad de Boquerón con su capital, ciudad de Neuland, distrito de Boquerón. Iniciamos nuestro informe con esta primera información que guarda relación a lo siguiente. La semana pasada, el señor Intendente Municipal César González realizó una importante recorrida por varias comunidades. Esto de la zona ribereña, zona Pilcomayo. Primeramente visitó la comunidad de Virgen de Fátima. Allí se reunió con pobladores de la comunidad y aprovechó la ocasión también para hacer entrega de una impresora con fotocopiadora al Colegio Nacional Virgen de Fátima. Sabemos que una herramienta de este tipo es una herramienta de suma importancia para la institución, ya que es un apoyo y es un complemento para las diferentes actividades académicas, tanto de docentes como alumnos de la institución. La entrega de esta impresora fotocopiadora se da un poco en respuesta a un proyecto educativo elaborado por la dirección de la institución y que fue presentado a la Intendencia Municipal. Prosiguiendo con dicha gira, el señor Intendente luego visitó la comunidad de San José Esteros, también una comunidad ribereña de la zona Pilcomayo. Allí el señor Intendente Municipal hizo entrega de una importante partida de cables en San digamos esto para la instalación eléctrica. Sabemos que hace poco, meses atrás, la comunidad San José Esteros recibió una partida de 73 viviendas que fueron construidas por el Ministerio de Urbanismo, Vivienda y Hábitat. Entonces, con estos cables ensamblados, lo que se va a hacer es, la instalación eléctrica, la bajada de la línea principal, la bajada hasta cada una de estas viviendas para que así puedan tener la conexión eléctrica. Con este aporte de parte de la Municipalidad de Boquerón, se hará posible que muchas familias tengan acceso a la energía eléctrica y así también acceder a una mejor calidad de vida y mejorar su bienestar. Por otra parte, el señor Intendente Municipal la semana pasada también participó de un torneo intercurso que fue organizado por el Centro Educativo Profesor Dr. Reinaldo de Cut La Rosa de Villa Choferes del Chaco. Este torneo ha sido realizado en los días previos al partido de Paraguay en la Copa del Mundo. La Municipalidad de Boquerón colaboró con la entrega de trofeos y medallas para los equipos campeones de dicho torneo. El torneo fue realizado en la modalidad de futsal FIFA y se jugó tanto en las categorías masculino como femenino. Y para cerrar nuestro informe, tenemos que decir que el viernes pasado, viernes 12 de junio, fue feriado nacional en nuestro país, y en ese sentido acá en el departamento de Boquerón y en el distrito de Boquerón también, en nuestro distrito, se realizaron varios actos significativos, alusivos a la fecha de la Paz del Chaco, 12 de junio. Por ejemplo, en Mariscal Estigarribia se cumplió un importante acto cívico-militar, más que nada, y dentro de lo que es la base militar dentro de del cuartel, se realizó justamente con estudiantes, instituciones educativas y militares. Eso fue el día jueves 11, donde se realizó este acto en homenaje a la Paz del Chaco. Luego también en otras ciudades vecinas, varios actos conmemorativos a la Paz del Chaco, y tenemos que decir que algunos se realizaron, algunos se pudieron realizar, algunos desfiles, algunos actos, y otros se tuvieron que suspender o posponer justamente por la inclemencia del tiempo, el tema de la llovizna, y entonces en definitiva algunos no se pudieron realizar o se realizaron de manera parcial. Muy bien, nosotros cerramos este informe Construyendo Ciudadanía aquí por Radio Neuland. Agradecemos la sintonía, la preferencia de siempre. Muchas gracias.

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0: Es la hora 15 en punto. La temperatura 22 grados 4 décimas.
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2: Hola amiga, hoy tenemos muchas cosas maravillosas acerca de las cuales queremos hablar juntas. Por sobre todo, hablaremos cómo podemos llegar a ser cada día mujeres más hermosas. Gracias por estar con nosotras. Ponte cómoda y disfruta.
3: También te diremos cómo puedes comunicarte con nosotras y dejarnos tus comentarios y sugerencias. Así que debes tener lápiz y papel para anotar nuestras direcciones. Allí a mano ya puedes ir preparándolo y comenzaremos disfrutando esta canción y luego entraremos de lleno al tema de hoy.

0: Estuve pensando en todas las cosas que me dio Dios para ser feliz. Realmente me siento bendecida. Tengo una familia grande, muchas amigas, una casa donde vivir y muchas cosas más. Solo pienso cuán agradecida debo estar.
1: Sabes que cuando estamos satisfechas y agradecidas, eso se refleja en nuestro rostro y nuestra mirada. Lo mismo sucede si estamos tristes y preocupadas por enfrentar y cargar con situaciones difíciles. Eso se refleja en nuestros rostros y en nuestra mirada.
0: Estás en lo cierto, Elizabeth. Esto me ha llevado a pensar que hay mujeres que se ven hermosas por fuera, pero sus corazones dicen todo lo contrario. Cuando abren sus bocas y dejan salir palabras groseras, enojos, ira y amargura, realmente eso no es nada agradable y no la hace hermosa en absoluto. Podemos hacer muchas cosas para mejorar nuestro exterior, pero si nuestro corazón no está en paz y tus sentimientos internos son feos, lo podremos notar en la expresión de tu rostro.
1: Pensemos un poco más acerca de esto. Algunas personas piensan que gastar dinero y tiempo para mejorar su apariencia externa es erróneo. Por ejemplo, cuidar de tu piel, tu cabello o figura en forma general. Pero te diré que no veo nada malo que una mujer quiera verse hermosa y sucede en todas las culturas de este mundo. Es parte de ser mujer, estar interesada en verse bella. Las mujeres se pintan, usan joyas o se arreglan sus cabellos. A todas nos interesa hacer algo para lograr vernos mejor. Como dije, es parte de ser mujer.
0: Tienes razón, pero la mayoría de las mujeres olvidamos que la hermosura es pasajera. La belleza física va y viene con los años. Sin embargo, podemos notar que algunas mujeres se ponen más hermosas a medida que van avanzando en la vida. Su mirada es más tierna y su rostro más tranquilo, aunque las arrugas comienzan a surcar la piel de su rostro. Cuando una persona es agradecida y positiva, es más hermosa y agradable.
1: Como todas sabemos, vivimos en un mundo que le da mucha importancia a la apariencia física. Por tanto, hablaremos acerca de qué es lo que realmente hace hermosa a una mujer.
0: Primero pensemos acerca de nuestros cuerpos. Una mujer hermosa toma cuidado no solo de su rostro y de su cuerpo, sino también de su salud. La cosa que más contribuye a la hermosura física de una mujer es su salud. Cuando una mujer es sana, se le ve bien. Es importante comer los alimentos correctos, frutas, vegetales, granos y algo de carne, y lograr dormir bien y lo suficiente. Todo esto hará una gran diferencia a tu belleza física.
1: Una mujer hermosa no solo cuida su salud, también cuida su apariencia, la manera en que se viste, aún la manera en que camina. Una postura correcta hace una gran diferencia de cuán atractiva se le ve. A menudo refleja el hecho de que se respeta a sí misma y tiene dignidad. Se dice de las mujeres hoy día que ser hermosa es ser deseable. Muchas mujeres piensan que para ser deseable por un hombre, ellas tienen que mostrar sus cuerpos. Usan ropas que atraen la atención de los hombres. Algunas mujeres piensan que ser deseadas es más importante que ser elegantes.
0: Tomemos un poco de tiempo para pensar acerca de la ropa que nos ponemos. Una mujer siempre debería preguntarse, ¿este vestido se ve bien en mí? ¿El color, el estilo, el talle es el correcto para mí? ¿Es demasiado recortado? Es decir, ¿muestra demasiado mi cuerpo? ¿O es demasiado ajustado? ¿Muestra de mí lo mejor? ¿Me queda elegante? Una verdadera dama se respeta a sí misma, y eso se nota en la manera en que se presenta. Se viste con modestia, luce bien, aun si sus ropas no están a la última moda.
1: Si eres una mujer que crees en Dios, te vestirás lo más hermosa que puedas para agradar a tu esposo, si eres casada, y a ti misma, pero por sobre todas las cosas, para agradar a Dios. Esto no significa que tengas que vestir ropas feas, no. Siempre deberías lucir elegante y apropiado a tu edad y según la forma de tu cuerpo. Recuerda que vestir elegante siempre está de moda.
0: Nosotras, las mujeres, nos preocupamos acerca de las arrugas, del sobrepeso, de las estrías después de los partos, del cabello fino, y es porque queremos lucir bonitas. Y eso no está mal. Dios nos hizo con un sentido de belleza. Sin embargo, hay mujeres que no se cuidan ni hacen nada por mejorar su apariencia. Descuidan su cuerpo y, más importante aún, su salud. es decir, no se cuidan a sí mismas. Así que debemos encontrar un equilibrio. No gastemos demasiado tiempo, esfuerzo ni dinero cuidando nuestros cuerpos y olvidándonos de lo que es realmente hermoso, nuestro corazón y nuestra alma. Pero tampoco vamos a querer descuidarnos a nosotras y olvidar vernos hermosas para nuestros esposos, si los tenemos, y para todos aquellos que nos aman y por nosotras mismas.
1: Así que, amiga, trata de tener un poco de tiempo en tu día ocupado para cuidar de ti misma. Cuando estamos demasiado ocupadas cuidando de la familia, no siempre es fácil apartar un tiempo para nosotras. Aún si no puedes ir a un salón de belleza o comprar productos de belleza, hay cosas simples y naturales que puedes hacer para cuidar tu cuerpo y tu salud. Pon atención a algunas de estas cosas. Lava tu cabello frecuentemente y cuida de tu piel usando alguna crema si puedes. Duerme suficientes horas y descansa hasta donde puedas. Come alimentos sanos como carne, pollo y pescado y muchas frutas y vegetales. Toma mucha agua pura para hidratar tu cuerpo. Ejercítate si tu trabajo no es físicamente activo. Por ejemplo, camina o corre, que es gratis. Trata de evitar el estrés innecesario y no te preocupes demasiado por lo que los otros digan o piensen de ti, porque después de todo, Dios te hizo hermosa y singular.
0: Esa es una manera maravillosa de vivir la vida, sabiendo que Dios nos hizo hermosas, no importa cómo nos veamos. Eso es lo que realmente cuenta. Por tanto, lo que pensemos nosotras o lo que otros piensen no es lo más importante ni cómo nos veamos por fuera. ¿Quieres opinar? Anota nuestros medios de comunicación. Por correo electrónico escribe a mujeres@transmundial.org o una carta a Mujeres de Esperanza, casilla de correo 5051, Montevideo, Uruguay. Puedes visitar nuestro sitio en proyectoana.org o el Facebook de Proyecto Ana. Disfrutemos ahora de esta canción y luego escucharemos una hermosa historia de una tienda de juguetes.

0: pequeña villa en la montaña, había una muy peculiar tienda de juguetes. Cada noche, cuando el propietario apagaba las luces, cerraba las persianas y se iba, los juguetes comenzaban a jugar y a hablar entre ellos. Algunos de los juegos y de las conversaciones eran amenas y lindas, pero algunas otras eran malas e hirientes. Te diré que el soldado de juguete, vestido en su hermoso uniforme y con ojos pintados de negro y boca sin sonrisa, pensaba que era más hermoso que los otros juguetes, excepto por la hermosa muñeca novia con un vestido blanco y largo y cabellos rubios enrulados. Ella le guiñaba sus ojos azules de china y él realizaría un salto mortal por todos los estantes del mostrador. Luego estaba el perro grande de juguete, cuyo ladrido era profundo y su pelaje suave y negro. Él y el oso marrón de lana eran más amables que los otros juguetes. Ellos rodaban y jugaban en el piso toda la noche al gusto de cada uno. El juego de té pintado con flores se colocó a sí mismo en una mesa redonda y sirvió el té a las muñecas chinas con hermosos vestidos fruncidos, que levantaban sus narices frente a las muñecas de trapo con cabellos de hilo. Al brillante camión rojo de fuego le gustaba asustar a los otros con su sirena y volar alrededor de la juguetería golpeando los techos de las casas de bloques y troncos. Y lo peor de todo, las grandes pelotas rojas, amarillas y azules rebotando por todas partes, riendo mientras chocaban con otras. Eran solo los palitos y los bloques que estaban infelices, porque los demás se burlaban de ellos. «Odio la noche», dijo uno de los palitos. «Cada cual está teniendo mucha diversión. Nos golpeamos cada vez que tratamos de jugar. Y si construimos algo bonito, una pelota o el perro o el oso saltan por encima», se quejaron los bloques. «Hubiera preferido que el fabricante nunca nos hubiera hecho», se quejó el bloque. «No somos buenos para nada». Una noche, mucho después de que el propietario se había ido a su casa para cenar y dormir, la puerta se abrió. Asustados los juguetes detuvieron sus juegos y la conversación. El pequeño hombre que entró tenía rostro navideño y parecía sentirse como en casa en la tienda. Caminó por los estantes de los bloques y palos de construir, acostados tranquilamente en sus cajas, y dijo: «Hola, amigos, ¿por qué nunca juegan con los otros juguetes?». Sorprendidos, los juguetes de madera levantaron la vista. Parecían reconocer al hombre con rostro navideño. Estiró su mano para tocarlos y parecía suave. «No somos tan bonitos ni inteligentes como los otros juguetes», dijo un bloque. «Y ellos siempre derriban todo lo que construimos y luego se ríen de nosotros», dijo uno de los palitos. «Oh, mis pequeños», dijo el hombre, «ustedes son los juguetes más importantes que jamás haya hecho, porque con ustedes se pueden construir cosas para que los otros juguetes vivan y disfruten». «¿Tú nos hiciste?», dijeron a coro todos los juguetes de madera. «Sí, yo hice cada juguete que está en esta tienda». El de rostro navideño se volvió a los otros juguetes, que estaban maravillados de lo que escuchaban. «Ya ven», continuó el fabricante, «yo los hice a cada uno de ustedes para que sean un regalo especial para algún niño. Cada uno de ustedes tiene algo particular que hacer».
1: Amorosamente levantó algunos bloques y comenzó a construir una pared. Pronto los otros bloques y palitos se juntaron e hicieron una hermosa casa. Había una mesa para el juego de té y las hermosas muñecas chinas, como también lugar para la ropa de las muñecas con sus cabellos de lana. El soldado de juguete y la muñeca novia descubrieron un gran lugar donde poder danzar, y el oso y el perro daban vueltas alrededor del fogón.
0: «Como verán», dijo el fabricante, «justo cuando amanecía, todos ustedes son hermosos juguetes porque yo los hice de esa manera». Antes que ellos pudieran escapar de sus lugares en los estantes, la puerta se abrió y el fabricante se fue. Pero los juguetes nunca olvidaron de que él les enseñó. Cada uno se sintió especial y hermoso.
2: «Como dijo el fabricante, todos ustedes son hermosos juguetes porque yo los hice de esa manera». Qué linda esta historia, que nos lleva a pensar y nos deja un importante mensaje para cada una de nosotras. Necesitamos recordar que Dios es el creador, nos hizo de la manera que somos. Él nos ama no porque tengamos un lindo rostro o una hermosa voz o por cualquiera otra razón, sino simplemente porque somos sus hijas queridas. No importa lo que los hombres en nuestras vidas piensen, ni la cultura en la cual vivimos, y no importa lo que la sociedad de nuestros días diga acerca de la mujer, podemos tener la seguridad que Dios nos ama. Si somos pobres, débiles o no tan bonitas o inteligentes, Él nos ama porque Él nos hizo. Estoy pensando acerca de tantas otras cosas que hacen que una mujer sea hermosa a los ojos de Dios. Quiero compartir contigo unas palabras de la Biblia y que dicen lo siguiente: no estés tan preocupada en tu apariencia exterior con arreglos ostentosos del cabello y adornos de oro, ni en vestir ropas lujosas, sino que sea tu arreglo el del corazón, en lo incorruptible de un espíritu tierno y tranquilo. Esto es de gran valor delante de Dios. Dios no nos dice que no nos pongamos hermosas en la manera que nos veamos, sino, y sin embargo, Él quiere que hagamos todo lo que podamos para tener la seguridad que nuestro espíritu, nuestra mente y nuestras almas sean realmente hermosas. También leemos en la Biblia que Dios nos hará que seamos una corona hermosa en las manos del Señor y diadema real en la palma de Dios. Esto me dice que a Dios le agradan las cosas hermosas, pero lo que más ama es ver nuestra belleza interior. Recuerda que la belleza externa se desvanece con el tiempo y la edad, pero la belleza inmarcesible de un espíritu tierno y tranquilo permanecerá para siempre. Si permitimos que el enojo, la amargura y los celos llenen nuestras vidas, tendremos entonces un corazón triste y agobiado. No tendremos la belleza interior que Dios quiere que tengamos, y nuestros rostros comenzarán a marchitarse y aparecerán trazos de tristeza. Pero si estamos en paz con nosotras mismas, nuestra familia, nuestros amigos, no podremos esconder la belleza de nuestro corazón porque se notará en nuestros rostros. Querida amiga, ¿cómo luces hoy? ¿Hay amargura, envidia en tu corazón? ¿Te sientes herida y enojada? ¿Estás luchando con tus sentimientos hacia otra persona? ¿Necesitas que Dios te ayude a ser más hermosa en tu interior? Vamos a pedírselo en oración. Y digamos juntas: querido Dios y Padre nuestro, gracias por ser nuestro Creador y por amarnos tanto. Te pido que me ayudes a desarrollar las cualidades que harán hermosa mi vida interior, que los que me rodean puedan ver tu amor en mí. Amén.

0: Hoy hemos hablado acerca de la belleza exterior y de la belleza interior. Y dijimos que a Dios le agradan las cosas bonitas, lo lindo. Cuando Él hizo al mundo, dijo que era bueno y bueno en gran manera. Por eso también queremos aconsejar a nuestras amigas que nos están escuchando que, hablando de la belleza externa, se tomen un poco de tiempo cada día, ese día tan ocupado como mujeres que tenemos, y nos dediquemos a nosotras en lo que podamos. Y dijimos y dimos unas recomendaciones que con cosas sencillas podemos lograr estar mejor, como lavar el cabello frecuentemente y cuidar nuestra piel usando algunas cremas si es que podemos. Dormir suficientes horas y descansar hasta donde podamos también. Comer alimentos sanos como carne, pollo, pescado y muchas frutas y vegetales. Tomar mucha agua para hidratar así nuestro cuerpo. Ejercitarnos, si es que trabajamos muy sentadas, muy quietas, hacer algún ejercicio, aunque más no fuera caminar o correr, ya que eso es gratis. Y trata de evitar el estrés innecesario y no te preocupes demasiado por lo que otros digan de ti, porque tienes que saber que Dios te ama. Pero por sobre todo, amiga, la belleza que realmente vale y que sirve y que hace de nosotras mujeres hermosas es la belleza interior, cuando mostramos un espíritu, como dice la Biblia, apacible, tierno, un espíritu que bendice y ayuda a las personas que nos rodean. Por eso también tómate un tiempo para cultivar tu vida espiritual, orar, leer la Biblia, pensar en Dios y pensar en aquellos que nos aman y que nos necesitan.
1: Así es, amiga, y recuerda que la belleza es más de lo que se ve por fuera de ti. Es parte de ti misma, de tu carácter y de tu alma y de todo lo bello que fluya de tu ser interior. La verdadera belleza no se compra, es la que brota del alma con la ayuda de Dios en tu ser interior. Pero ahora tenemos que despedirnos, por tanto, anota nuestros medios de comunicación y si lo deseas, nos dejas tus comentarios. Por correo electrónico, escribe a mujeres@transmundial.org o por carta, escribe a Mujeres de Esperanza, casilla de correo 5051, Montevideo, Uruguay. Visita el sitio en proyectoana.org o el Facebook de Proyecto Ana. Será hasta pronto.
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0: Es la hora 15:30 minutos.
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Bienvenidos, bienvenidos nuevamente a un programa especial de Charla Técnica Mundialista. Nuevamente nos encontramos para hacer un breve resumen de lo que nos está dejando la Copa Mundial de la FIFA. Una Copa Mundial que, siendo muy sinceros, está sorprendiendo y mucho. Bastantes resultados muy, muy, muy llamativos que está dejando este Mundial. Así que realmente tenemos bastante de qué hablar. Como siempre les digo, mi nombre es Brian Bob y estaremos haciendo un pequeño recuento de los resultados y también estaremos viendo qué partidos vienen para hoy, martes 16 de junio. Así que acompáñenos en este programa de Charla Técnica Especial Mundialista. Empezamos con los partidos que fueron del pasado sábado 13 de junio, que fue donde nos quedamos después del partido de la Albirroja, donde en el primer encuentro Qatar empató 1-1 contra Suiza, un partido que definitivamente no se esperaba uno este empate. Suiza viene con muy buenos jugadores y aún así Qatar logró rapiñar el empate. Así que Suiza, con un gol a los 17 de Embolo de penal, logró ponerse arriba en el marcador, pero luego el empate de Qatar con un gol agónico de su capitán Mouhain a los 94 minutos puso el primer punto conseguido de Qatar en una Copa Mundial. Así que este resultado para el equipo asiático es definitivamente histórico para ellos. Así que la primera sorpresa ocurrió en este partido de Qatar-Suiza. El equipo árabe logró un empate bastante importante. Recordemos que el grupo de Qatar es el mismo donde se encuentra Canadá y Bosnia-Herzegovina, que también empataron 1-1. Pasando a otro partido que se podría decir que es sorpresa por nombre, pero realmente me parece un resultado un poco engañoso, que es el Brasil-Marruecos. Brasil 1, Marruecos 1. Gol para Marruecos de Saibari a los 21 minutos y Vinicius logró el empate a los 32. Muy buen partido de Vinicius. Pero lo que realmente llama la atención es que Ancelotti no hizo jugar a Endrick, al que probablemente es su mejor jugador, su mejor número 9, ya que no llevó a João Pedro para traer a Neymar, que sigue lesionado, pero que no haya hecho jugar a Endrick cuando tendría que haber buscado el gol. E hizo de hecho todo lo contrario, prácticamente quiso asegurar un empate contra una Marruecos que no estuvo fino, pero que fácilmente podría haberse llevado la victoria. Y a mi parecer, por cómo lo planteó Ancelotti, tendría que haber sido victoria de Marruecos. Pero al final el marcador no se movió y quedó con Brasil 1, Marruecos 1 por el grupo C. Y pasando al siguiente partido también por el grupo C, se viene un partido que realmente sorprendió. Y no por el ganador en específico, que en este caso estamos hablando de Haití-Escocia, donde Escocia logró ganar 1-0 con gol de McGinn a los 28 minutos. Pero lo que sí es sorpresa, lo que sí deja una buena imagen, podría decirse, es que no solamente el último partido del día haya sido un Haití-Escocia y el estadio estuviese lleno, porque el partido se jugó en el Gillette Stadium en Foxborough, Boston, y se llenó. Un Escocia-Haití estaba con el estadio lleno. Esas son las cosas que definitivamente el Mundial traen y que son una maravilla, porque no importa que el partido en cuanto a nombres capaz no llame tanto la atención, pero igualmente el público siempre cumple. En cuanto al resultado, Escocia 1, Haití 0 con gol de McGinn a los 28 minutos. En Escocia se podría decir que ganó bien. Yo creo que mínimo aquí tendría que haber un empate, porque Haití jugó con muchísima valentía ante el equipo escocés. Jugó con muchísima valentía, intentó, tocó la pelota, jugó al fútbol y realmente es una pena. Incluso hay una mano dentro del área que tendría que haber sido penal para Haití, que no se cobró, no llamaron al VAR. Bastante, bastante raro ahí en cuanto al arbitraje, y por supuesto es muy raro en cuanto al VAR, pero es lo que hay, es lo que hay. Lastimosamente Haití no logró ese empate que lo merecía, incluso podría decirte que hasta merecía haberlo ganado, pero en el Mundial todos los partidos no se basan siempre en el merecimiento, y terminó Escocia ganando y convirtiéndose por el momento y sorpresivamente en el puntero del grupo C. Haciendo también un recuento para los grupos anteriores, en el grupo A México está puntero con 3 puntos, Corea del Sur segundo también con 3 y República Checa y Sudáfrica terminan cerrando el grupo con 0 puntos. Por el grupo B, Suiza, Canadá, Qatar y Bosnia comparten un punto en ese orden por el momento. Escocia, como les mencionaba, liderando el grupo C con 3 puntos, segundo Marruecos con 1, tercero Brasil con 1 y Haití último con 0 unidades. Igualmente, ojito aquí que
que Escocia, si saca un buen resultado, puede meterse y dar la sorpresa en este grupo. Así que mucho ojito ahí. Luego, volviendo al grupo de Paraguay, Australia dio la gran sorpresa, ganando 2-0 a Turquía, con un gol a los 27 minutos de Irán Kunda y a los 75 de Metcalfe. Va un partido donde Australia se metió a defender y se metió a defender bastante bien, porque Turquía lo peloteó durante todo el partido y no logró generar ocasiones de peligro real, porque Turquía tiene una cantidad de disparos al arco. Tuvo de hecho 28 remates en todo el partido, 28 remates contra el arco de Australia y solamente 7 fueron al arco, y no recuerdo ahora mismo ninguna que haya sido de verdadero peligro. Así que Turquía ahí muy mal con la definición, y Australia que se defendió todo el partido bastante bien y en las contras muy muy muy rápidos, muy físicos, llevándose una victoria realmente merecida. Así que Australia ahí marcando el 2-0 contra Turquía, y por el momento está compartiendo la cima. Primero Estados Unidos con 3 puntos, Australia segundo por 3 puntos también, tercero Turquía con 0, igual que Paraguay al final de la tabla. Recordamos que el orden lo definen la diferencia de gol. Por eso era tan importante que Paraguay no pierda por un margen amplio, ya que ahora nosotros nos encontramos con un menos 3. Por eso estamos últimos. Tercero Turquía también con 0, pero con un margen de menos 2. Así que esta clase de cosas es bastante importante saberlas, manejarlas, ya que a la hora de clasificar, ya sea como mejor tercero en el peor de los casos, si clasificamos como mejor tercero, lo que nos va a diferenciar, ¿no?, de otros terceros de otros grupos para poder clasificar, porque recordemos que no pasan todos, es la diferencia de gol. Así que eso es una cosa que tenemos ahí que tener bastante cuidado y tratar de, contra Turquía y Australia, ganar, y si se puede, por más de 2 goles de diferencia. Así que es siendo positivos, siendo exigentes, pero es una selección paraguaya que definitivamente se le puede exigir. Así que tendremos que estar ahí bastante pendientes con la diferencia de gol y también mirando de reojo capaz otros posibles terceros, aunque aún es muy pronto. Paraguay, si logra un buen resultado contra Turquía y luego gana contra Australia, fácilmente puede pasar segundo sin ningún problema. Pasamos al siguiente encuentro, donde Alemania goleó a la debutante Curazao 7-1. A los 6 minutos en Mecha marcó el primero. A los 21, Comenencia hizo historia para Curazao, marcando el 1-1 parcial en ese momento, siendo también el primer gol de la selección de Curazao que debuta en este Mundial de Norteamérica 2026. Lastimosamente, a los 38 minutos, el partido se rompió por completo. Un error defensivo bastante grave del defensa de Curazao, el capitán de hecho, terminó con el gol de Schlotterberg a los 38 minutos, y a los 45 con 5 de agregado del final del primer tiempo, Havertz de penal marcaba el 3-1. Para el segundo tiempo, Musial a los 47, a los 68 Brown, Undad a los 78 y por último Havertz nuevamente a los 88 marcaban el 7-1 definitivo para la selección alemana frente a la debutante Curazao. En otro de los partidos más emocionantes, sin ninguna duda, que nos dejó el pasado domingo 14 de junio, fue el Países Bajos 2, Japón 2. Un partido que Japón empezó muy muy muy flojo, un primer tiempo realmente dominado por Países Bajos, donde Japón estaba irreconocible, no parecía para nada el Japón del que tanto habíamos hablado, del que traía tan buenos resultados en amistosos en su región. Recordemos que Japón prácticamente un año y algo antes ya estaba clasificado debido justamente a sus excelentes resultados. Logró rascar un empate. A los 51 minutos, Virgil van Dijk logró marcar el primer gol de cabeza para los Países Bajos. A los 57, rápidamente Nakamura logró anotar marcando el 1-1, donde Japón parecía que necesitaba recibir el gol de los holandeses para meter presión y lograr el empate. A los 64, Summersville marcaba el 2-1 para Países Bajos, y cuando parecía que el partido iba a terminar con victoria para los europeos, a los 89, Kamada con un gol. Es pues un golazo por la manera justamente de la que Nakamura salta, creo que era Nakamura, si mal no estoy, salta para cabecear, le gana a Van Dijk el cabezazo justamente, y el balón rebota sin querer por la cabeza de Kamada, que desvía totalmente la trayectoria del balón, lo que hace totalmente imposible para Verbruggen tapar el gol y convirtiendo el agónico 2-2 de un verdadero partidazo. Un segundo tiempo que fue un partidazo entre Países Bajos 2, Japón 2. Seguimos nuevamente con una sorpresa, que es el de Costa de Marfil 1, Ecuador 0. Diallo, el jugador del Manchester United, marcó el gol a los 90 minutos. Al final del partido, nuevamente Ecuador fallando ahí en los últimos minutos finales del encuentro. Un partido donde Pacho, Hincapié, realmente tuvieron un partido nefasto, un partido malo,
malo, malo, malo, malo. No tan malo como el de Alderete y Gómez en nuestro partido, pero sí Hincapié y Pacho bastante, bastante irregulares. Así que lo que tendría que haber sido un partido muy importante para Ecuador, porque recordemos que comparte grupo con Alemania y Curazao. Y Curazao, aunque haya perdido 7-1, demostró juego al inicio, logró empatar el partido y hasta los 40 minutos estaba realmente haciendo un fútbol bastante decente. Pero no hay que olvidar que Alemania es una aplanadora. Puede ser Brasil o puede ser Curazao. Alemania, si te puede meter goles, te va a meter goles, no te va a perder.

y último Curazao en el grupo E. Ahora pasamos con el cierre del grupo F, donde Suecia enfrentaba a Túnez, la selección Túnez africana, que empezó bastante bien el equipo sueco. A los 7 minutos Ayari marcaba el 1-0, a los 30 Isaac marcaba el 2-0 y parecía que estoy pintada para goleada de los suecos. A los 43 minutos Rekic descontaba para Túnez marcando el 2-1, con el que terminaba la primera mitad del encuentro. Luego a los 59 se quebró totalmente el partido. Jokeres a los 59 marcaba el 3-1, a los 84 Svanberg marcaba el 4-1 y a los 96 Ayari marcaba el definitivo 5-1 a favor de los europeos. Con esto el grupo F queda con Suecia como puntero con 3 puntos, segundo Japón con 1 unidad, tercero Países Bajos también con 1 unidad y por último Túnez con 0 puntos. Túnez, que después del 5-1 contra Suecia despidió a su entrenador Sabri Lamouchi y que ahora trae para dirigir ante Japón y Países Bajos a Gerve Renard, el seleccionador que hace 2 meses había salido de la selección de Arabia, prácticamente los clasificó al mundial, pero por diferencias ahí terminó saliendo, y el legendario Gerve Renard nuevamente en un mundial. Recordemos que Renard había logrado clasificar a Marruecos al mundial 2018, 20 años después de su última participación, y luego con Arabia Saudita vencieron a Argentina 2-1, recordamos también en el mundial de Qatar, así que ahí se quedó. Renard pasó por Países Bajos, no obtuvo la clasificación a la Copa del Mundo, terminó en la cima de su grupo después de empatar con Irak, y luego confirmaron 50 días antes del inicio de la temporada que se salía de la selección de Arabia, y al final terminará dirigiendo a Túnez en una verdadera misión imposible prácticamente, porque tiene que sacar buenos resultados contra Japón, un país durísimo, una selección durísima, y contra Países Bajos, que ni que decir que es la favorita del grupo. Un grupo que parecía estar definido, terminado ya para Túnez, pero con este cambio de entrenador capaz se puede esperar alguna sorpresa, así que ahí está el grupo F entonces. Pasamos ahora a los encuentros que se disputaron el pasado lunes 15 de junio, donde nuevamente una muy grata sorpresa de parte de Cabo Verde, que empató 0-0 con España, el primer 0-0 de la Copa del Mundo. Se lo lleva España contra Cabo Verde, una selección de Cabo Verde que realmente se terminó defendiendo prácticamente todo el encuentro, si bien es cierto que se defendió prácticamente todo el encuentro, es que España tampoco tuvo argumentos lo suficientemente sólidos como para decir que fue una amenaza. Al contrario, el centrodelantero de España, Mikel Oyarzabal, se convirtió en el primer jugador desde 1966 en no tocar el balón en un partido de mundial durante los primeros 30 minutos. Es que eso te dice todo lo que fue España, usando también una alineación bastante peculiar, ¿no? Con Gavi de extremo, Ferran Torres en una posición que capaz no es la que normalmente se le ve, en Rodri tuvo un partido bajísimo, Pedri lo mismo. La figura y el más destacable de toda la selección de España fue Cucurella, el nuevo jugador del Real Madrid, que fue el que más intentó, más presionó en ataque, en defensa, y realmente un empate que parecería muy aburrido, pero realmente no lo fue, porque para la selección de Cabo Verde se les apareció un ángel llamado Bocinha, el arquero de 40 años de Cabo Verde, que realmente fue la figura del encuentro con 8 atajadas bastante importantes. Realmente un partido muy muy defensivo de parte de Cabo Verde, que de hecho lleva jugando así durante toda su eliminatoria, así que tampoco hay mucha sorpresa por ese lado, pero sí sorprende el empate contra el rival, la principal favorita. Recordemos que a los 70 minutos entró Lamine Yamal, que tampoco pudo influir demasiado en cuanto al resultado del encuentro. Con esto España empieza nuevamente mal un mundial. España no es normalmente un equipo que gana sus primeros encuentros en Copas del Mundo, pero sabemos cómo pueden llegar a terminar, así que a esperar los resultados de su grupo. Bélgica 1, Egipto 1. El segundo encuentro del día lunes dejó un Bélgica 1, Egipto 1, con gol a los 20 minutos de Achour para Egipto, y a los 66 un gol en contra de Hani pone el empate para los europeos. Un empate que para Bélgica sirve muchísimo, debido a que durante todo el partido intentó, pero no fue lo suficientemente claro, fallaron los centrodelanteros, entró Lukaku y fue el que forzó el gol en contra de Hani, así que un empate que más tendría que haber sido una victoria para Egipto a mi parecer, pero que termina igualmente sumando. Siguiendo con el partido, otra sorpresa, y nuevamente, ¿qué está pasando con los equipos sudamericanos? Uruguay 1, Arabia Saudita 1. A los 41 minutos Arabia Saudita se puso al frente con gol de Al-Amri, y a los 80 Araujo logró el empate para los uruguayos. Un partido donde Uruguay se cansó de tirar centros, se cansó de intentar buscar el gol, pero no pudo ante la defensa de Arabia Saudita, que realmente

realmente jugó un primer tiempo bastante bueno y que al segundo tiempo ya decidieron defenderse más que atacar, y que a mi parecer fue una mala jugada, ya que realmente Arabia Saudita estaba teniendo en méritos para incluso terminar ganando el encuentro, pero en el segundo tiempo obviamente se fueron para atrás y Uruguay terminó marcando el empate a los 80 con el gol de Araujo. Esto deja a Uruguay primero en el grupo H con un punto, aunque realmente todos comparten un punto, pero ahí está la diferencia de goles a favor cuando hay un empate en diferencia de gol. Uruguay 1, Arabia Saudita 1, España 1 sorpresivamente, y último Cabo Verde con una unidad también. El grupo H totalmente igualado. Y para finalizar, lo que nos dejó el lunes 15 de junio, nos dejó el partido de la fecha. Sorpresivamente el partido de la fecha, porque por nombres nuevamente ocurre lo mismo que el Haití-Escocia, un Irán 2, Nueva Zelanda 2, un verdadero partidazo. Si bien es cierto que ambas defensas dejaban mucho que desear, Irán-Nueva Zelanda fue muy entretenido de ver, con goles de Jutz a los 7 minutos para Nueva Zelanda, el empate a los 32 de Reza Eyan para Irán, a los 54 Jutz de nuevo convirtiéndose en el primer jugador neozelandés en marcar un doblete en la Copa del Mundo, y a los 64 Moebi marcaba el 2-2 definitivo para el partido. Un partido que, como les decía, ambas defensas dejaban mucho que desear, y por esa razón era atractivo, porque todo ataque de ambos equipos eran bastante peligrosos. Terminó quedando con un empate que al final del día es justo para ambos. Irán, que con todas las polémicas encima, sacó un resultado relativamente bueno, sabiendo todas las dificultades que tienen en cuanto a logística, ya que ellos llegan a Estados Unidos a jugar el partido e inmediatamente después tienen que volver a México, justamente por problemas internos del país, que no tendrían que ocurrir que una selección que esté jugando un mundial tenga que prácticamente salir corriendo del estadio para volver a México porque no tiene permiso de estar en Estados Unidos. Me parece un sinsentido total, pero lastimosamente para los iraníes es algo que Infantino avala, es algo que el presidente de la FIFA defiende, así que es una verdadera pena que estas cosas ocurran. Y Nueva Zelanda, que se le escapa su primera victoria en una Copa del Mundo, el equipo de Tim Payne, que está por ahí sonando para Olimpia, no sé realmente cuánta veracidad hay en esa información, pero el jugador del momento, el más famoso por así decir en redes sociales, Tim Payne, al menos celebrará un puntito conseguido de su selección contra Irán. Con esto el grupo G termina con Nueva Zelanda primero momentáneamente con un punto, segundo Irán con 1, tercero Bélgica con 1 y Egipto cuarto con una unidad. Realmente los puntos dan un poco igual, la posición es simplemente esa, pero están todos igualados en el grupo G, cualquiera puede clasificar, un grupo abierto. Ahora pasando con los partidos que se jugarán hoy martes 16 de junio a las 16 horas, un verdadero partidazo. Francia enfrentará a Senegal, la vicecampeona del mundo enfrentará a la selección de Sadio Mané a las 16 horas. Un partido súper súper entretenido en el estadio MetLife Stadium en New Jersey, donde realmente se espera un encuentro de muy alto nivel. A las 19 horas debutará Haaland con Noruega enfrentando a Irak, la selección noruega que es una de las que más está llamando la atención por los jugadores, por el estilo de juego agresivo que tienen, así que va a estar un partido bastante bastante llamativo y divertido de ver. Esos serían los dos encuentros correspondientes al grupo I. Luego a las 22 horas debuta la campeona del mundo, a las 22 debuta Argentina enfrentando a Argelia en el Arrowhead Stadium de Kansas City. Lionel Messi y compañía debutarán contra la selección africana. Argentina viene con muchos jugadores tocados, así que estaremos ahí pendientes de cuál será el 11 titular definitivo para la selección de Argentina, que va a buscar defender su copa, defender lo ganado en Qatar 2022. Y por último, aunque el partido ya corresponde al miércoles 17, se estará enfrentando a las 1 de la madrugada para nosotros, Austria-Jordania. Un partido nuevamente que por nombre capaz no llame mucho, pero recordemos que los mejores partidos normalmente vienen de encuentros como este. A la 1 de la madrugada, Austria-Jordania, y para allá para la tarde del 17 de junio de este miércoles, se estarán enfrentando a las 14 horas, Portugal-República Democrática del Congo, debuta Cristiano Ronaldo, y a las 17 horas, Inglaterra enfrentará a Croacia, un duelo de europeos bastante, bastante entretenido, llamativo, así que ahí también a estar bastante atento con los resultados. A las 20 horas, Ghana enfrentará a la selección de Centroamérica, Panamá, un partido donde los canaleros estarán haciendo todo lo posible por sacar un buen resultado. Recordemos que Panamá comparte grupo con Ghana, Inglaterra y Croacia, así que hay un grupo bastante, bastante complejo. Y por último, a las 23 horas, el último sudamericano hará su debut, la selección de Colombia, que estará enfrentando a Uzbekistán.
Y con esto terminamos todos los partidos de esta primera ronda, de esta primera ronda de la Copa Mundial de la FIFA 2026. Muchas gracias por acompañarnos en este resumen, en esta pequeña charla, estos breves análisis que estamos compartiendo. Nos encantaría que se pongan en contacto con nosotros para que nos den su opinión, que den pronóstico de los partidos y por qué no, cómo le estará yendo a la selección paraguaya contra la selección de Turquía en esta segunda ronda de la fase de grupos. Muchas gracias por acompañarnos. Mi nombre es Brian Bob y nos veremos nuevamente en el siguiente resumen de esta Copa Mundial 2026. Hasta pronto.

0: Es la hora 17:30 minutos.
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La mano del Señor. Este acontecimiento bíblico, el de Mateo 14, incluye muchas enseñanzas. Me centro en el pensamiento de la mano del Señor, versículos 22 al 33. Reflexionemos numerando las enseñanzas y las situaciones. En primer lugar, Pedro se hundía en el torbellino tormentoso de las olas del mar de Galilea y clamó al Señor. 2. Jesús extendió su mano, asió de él y así Pedro fue salvo. 3. La mano de Jesús, Dios hecho hombre, sigue extendida. 4. Y puedo distinguirla por la visión del Espíritu, dispuesta a seguir actuando. En quinto lugar, me aferro a ella al encontrarme frente a problemas que me parecen irresolubles. 6. Siento que al tomarla es como si el poder de Dios se traspasara a mi vida. 7. Cuando el fragor de la lucha espiritual arrecia, la tomo con más fuerza y tengo victoria. 8. La distingo cuando las aguas de una tentación o prueba muy fuerte van subiendo y quieren ahogarme. Su mano es la que me levanta y pone en lugar seguro. 9. Si el canto de sirena de los placeres y éxitos mundanos me atrae, es su mano extendida la que me sostiene para poder seguir el viaje de la vida. 10. Vislumbro su brazo extendido y me tomo de su mano cuando los vientos de oposición soplan con furia. 11. Quita, Señor, los problemas de visión espiritual para que no me impidan ver tu mano extendida. Así permaneceré fiel a ti y firme en la fe. 12. Gracias, Dios, porque tu mano aún sigue extendida para salvación y bendición de la humanidad. La mano del Señor, bendita mano. Meditación escrita por David Corvino, Uruguay,

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0: Es la hora 18:15 minutos.
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0: Es la hora 19:32. La temperatura 17 grados 4 décimas. 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

0: Es la hora 20 en punto. La temperatura 16 grados, una décima.
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0: Sean todos bienvenidos a una nueva edición de Flash de Noticias aquí por Radio Noilam. Mi nombre es Brian Bob y hoy les estaré acompañando con todas las novedades de hoy martes 16 de junio.
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0: Cooperativas buscan abastecer el programa Hambre Cero. Productores, cooperativistas y empresas proveedoras del programa Hambre Cero avanzan en acuerdos para fortalecer la provisión de alimentos destinados a la alimentación escolar. El programa, impulsado por el Ministerio de Industria y Comercio, reunió a representantes de cooperativas y de la empresa Comepar. Durante la jornada se destacó la importancia de articular la producción nacional con la creciente demanda del programa Hambre Cero. CEPACOP presentó su capacidad productiva, que involucra unas 346 familias y una oferta de rubros como tomate, banana, piña y mamón. Como resultado, se acordaron visitas técnicas, capacitaciones y futuras entregas de productos tras las vacaciones de invierno. Extienden plazos para licencias de pesca en Ayolás. Las autoridades otorgaron una prórroga de 5 días para que los pescadores comerciales regularicen su pago de licencias ante la crisis que atraviesa el sector en Ayolás. La presencia de algas acuáticas y la bajante del río Paraná redujeron la captura de especies como el dorado, surubí y bagre, afectando los ingresos de numerosas familias. Los pescadores sostienen que la escasez de peces ha golpeado la economía local y dificulta el cumplimiento de sus obligaciones.
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0: Colombia define unas elecciones presidenciales marcadas por la polarización. Colombia se prepara para el balotaje presidencial el próximo 21 de junio entre el senador izquierdista Iván Cepeda y el abogado conservador Abelardo de la Espriella, en una elección que enfrenta dos modelos económicos opuestos. Las encuestas muestran una ajustada ventaja para de la Espriella, mientras que el país enfrenta desafíos como la violencia armada y una compleja situación fiscal. El próximo presidente deberá decidir entre profundizar las políticas sociales impulsadas por el actual gobierno o avanzar hacia medidas de libre mercado y reducción del Estado. Palestina convocará elecciones tras años sin votar. El presidente de la Autoridad Nacional Palestina, Mahmoud Abbas, anunció la realización de elecciones legislativas en noviembre de este año y presidenciales a inicios del 2027. La convocatoria marca un hecho relevante en la política palestina, especialmente en medio del cese al fuego en Gaza. Aún no se confirmó si Abbas buscará la reelección.
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0: Argentina inicia la defensa del título con dudas físicas. La selección argentina debutará este martes a las 22 horas frente a Argelia en el Mundial 2026, con la misión de defender el título conquistado en Qatar 2022. Aunque la albiceleste mantiene la base campeona y llega fortalecida en lo anímico, varios futbolistas presentan molestias físicas, entre ellos Emiliano Martínez, Nahuel Molinas y Nicolás Tagliafico. Este último descartado para el estreno. Lionel Messi lidera un equipo que vuelve a figurar entre las principales candidatas al título. Túnez despide al técnico tras goleada ante Suecia. La Federación Tunecina de Fútbol decidió destituir al entrenador Sabri Lamouchi luego de la derrota por 5-1 ante Suecia en el debut del Mundial 2026. Lamouchi había asumido el cargo en enero y dirigió apenas 5 partidos. Ahora Túnez buscará reordenarse antes de sus próximos compromisos frente a Japón y Países Bajos, en lo que se jugarán sus opciones de avanzar a la siguiente fase.
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0: El clima para hoy martes 16 de junio estará fresco con cielo mayormente nublado y vientos del sureste. Temperaturas mínimas de 13 grados y una máxima que alcanzará los 22 grados. Para mañana miércoles 17 de junio, el clima estará fresco a cálido con cielo mayormente nublado, vientos del sureste y luego variables. Temperaturas mínimas de 14 grados y una máxima que alcanzará los 21 grados. Muchas gracias por acompañarnos en esta edición de Flash de Noticias. Mi nombre es Brian Bob y les deseo a todos un excelente resto de jornada.
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